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1: Así nos bajamos del expreso de Radio Disney. ¿Qué canciones te gustaron dentro del expreso? Por ejemplo, de BTS, de Danny Ocean, o Proyecto 1, o Capo con Karol G. Bueno, no, Karol G también, con Baby Wow. Bueno, tú nos cuentas a través del WhatsApp al 099-11-22-22-2 cuáles fueron esas canciones del expreso que tanto les gustaron y así se están activando en el modo fin de. Vamos a seguir disfrutando también de más canciones, de la buena energía que tenemos para este fin de semana, que ahora pues tiene un feriado incluido en las fiestas de octubre. Antes del expreso nosotros te habíamos dicho que te íbamos a contar quiénes eran los ganadores para la primera fila del grupo Frontera. Les cuento que nada más y nada menos que Stephanie Sarama Rojas es la primera ganadora de este concierto. Se va a la primera fila del concierto del grupo Frontera. Y también Javier Vázquez Sancan. ¿Cómo van a disfrutar de ese concierto? ¡Felicidades! Y es que gracias a Radio Disney ustedes pueden hacer esto posible. Escuchemos a Javier porque ya nos había enviado un audio de lo feliz que está, que va a poder disfrutar en primera fila de sus artistas favoritos.
2: Hola, ¿qué tal Radio Disney? Acabo de enterar que nos ganamos las entradas para el concierto del grupo Frontera y en primera fila. Muchas gracias, muchas gracias. De verdad, emocionado. Con mi esposa estábamos participando. Nos encantan las canciones del grupo Frontera. De verdad, son la mejor radio. Siempre los escuchamos en las programaciones de la mañana, de la tarde. Mis hijos les encantan las canciones de Radio Disney. Ellos piden sus canciones. Nosotros pedimos nuestras canciones y de verdad son la mejor radio.
1: Así como Javier, tú también puedes llevarte esa entrada a tu concierto de artista favorito y aparte siendo la primera fila que gracias a Radio Disney lo hace posible. Así que tú no te pierdas la oportunidad de cuando hay sorteos, de que vienen los artistas, tú participar porque puedes ser uno de los ganadores y vayas a conocer a tus artistas favoritos en vivo y en directo y así de cerquita gracias a tu radio. Hablando de eso, entonces vamos a entrar en el mood de Peso Pluma y Grupo Frontera con Tulum. Lo disfrutas en tu radio.

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que te necesitamos y necesitamos que tú nos pidas esas canciones para seguir disfrutando en Radio Disney de lo lindo que tenemos para ti. Volveré sonando de Obi on the Drums con Manuel Turizo. Y te recuerdo que esta canción sonaba por el 2003 con los Latin Dreams, que ahora, pues en el 2026, volvió a sonar, pero ahora con la voz de Manuel Turizo. ¡Qué buen junte que hicieron! Y estamos recreando esta canción que disfrutamos mucho a través de Radio Disney. ¡Volveré! 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Gente, actívate a través del WhatsApp. Saludos también para Jackson, que está en sintonía, para Gio, que está desde New York escuchando Radio Disney, Silvia desde Ambato. ¿Qué tal? ¿Hace mucho frío por allá o está templadito? Bueno, tú cuéntanos a través del WhatsApp. Pao también, que está en sintonía, y Daniel Herrera, que dice que es su radio favorita. No deja de escuchar Radio Disney porque le encantan las canciones que pasamos. Ahora sí, vamos a seguir disfrutando de más canciones. Lo que viene es Desayuno Pa' Dos de Eric Bryan y Jerry D, sonando en Radio Disney, las canciones que más te gustan.

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1: Hola Tere, amigos de Radio Disney, feliz día viernes, aquí disfrutando ya mi modo fin de camino a mi casa, con un poco de tráfico, pero bueno, lo vamos disfrutando con buena música. Me gustaría saber si me pueden complacer con la canción Cheap Thrill de Sia. Gracias, a seguir disfrutando de este día.

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0: Let's get off for you, dice Bruno Mars, el cumpleañero. Anda en las redes sociales de Radio Disney, Radio Disney S en Instagram, y deséale feliz cumpleaños a Bruno Martínez, como dicen por ahí, para que tú también vayas a celebrar con él junto a nosotros, ya que le estamos deseando un feliz cumpleaños de parte de Radio Disney Ecuador. Tenemos una nueva hora, 20 horas con 3 minutos, y la hora llega a ti gracias a Íntima Nocturna Extra Cobertura, tu aliada para vivir sin miedo a la regla, con mayor cobertura y ajuste perfecto. 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Y también nos están enviando ya audios a través del WhatsApp. Hola, hola, buenas noches.
1: Amigo de Radio Disney, recién llegando a casa. El fin de semana, lo que yo voy a hacer es hoy día terminar de hacer los deberes. Por cierto, hoy cumplo 28 años. Gracias por todo.
2: Hola, le queremos decir un feliz cumpleaños a nuestro amigo Daniel Herrera.
3: Por su cumple, estrellita, deseamos que estés muy feliz esta noche.
4: De parte de tu amiga Heidi, Carol y Tiffany, te amamos.
2: ¡Feliz cumpleaños!
0: ¡Esos cumpleañeros! ¡Qué bien que les cayó en la fecha en este feriado, ¿verdad? Bueno, a seguir disfrutando porque tienen para celebrar como fiestas patronales, porque empezamos el feriado y ese cumpleaños seguro se lo va a celebrar hasta la semana que viene, claramente, porque nosotros estamos activos con el modo Finde. Así que vamos a seguir bailando lo que viene solo contigo de Omar Acedo y Magic Juan.

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1: Hola Radio Disney, muy buenas noches, te saluda Bianca desde acá del norte de Guayaquil. Te cuento que tengo mucho calor, ha sido un día muy caluroso, pero aquí escuchando la radio, muy buena música, me gustaría escuchar algo de María Becerra y Tini, Miénteme. Gracias.

importa nada porque tú lo que estás haciendo es disfrutando del modo finde, del feriado, ya con todas las canciones, con el mood de María Becerra y Tini. Esto es el Tini, esto es él, María Becerra, con este tema Miénteme. Así estamos disfrutando del modo finde en Radio Disney. Y sabes que como estamos iniciando el modo finde, también iniciamos este feriado. 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Vamos ahora a disfrutar de la dueña del swing para disfrutar de los hermanos Rosarios que se van a presentar hoy en la mamá de las ferias.

0: Goza con mucho swing, no te vayas, tú sigue en sintonía de Radio Disney porque en minutos te vamos a contar cómo vas a poder programar un despertador.
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0: Luis Fonsi, este tema que salía por el 2011 en el álbum Tierra Firme, y también es esta nueva versión del grupo, del clásico grupo Menudo, que popularizó en los años 80. Estamos sintiendo el modo finde y nos damos cuenta. Claridad de Luis Fonsi sonando en tu radio. Qué lindo cómo estamos pasando. Y saben que con esto les quiero también recordar que ustedes pueden activar el despertador de Radio Disney de lunes a viernes, de 6 de la mañana hasta las 10 de la mañana. Recuerda, solo lunes a viernes, fines de semana no. Envíanos una nota de voz. ¿Cómo tienes que hacer? Enviándolo al WhatsApp. Palabras a la persona que tú quieres decirle, cosas lindas, desearle un feliz día, también un feliz cumpleaños, o decirle cuán importante es para ti, o también alegrarlo el día con un mensaje tan positivo. Envíalo al WhatsApp al 099-11-22-222. ¿Qué es lo que también tiene que tener ese WhatsApp? Bueno, nos dicen los datos de la persona a quien quieras mandarle el despertador, el nombre, el apellido, teléfono y la hora en la que deseas programar el despertador. Así de fácil vas a poder hacerlo. Recuerda, de lunes a viernes, de 6 de la mañana a 10 de la mañana, activas el despertador de Radio Disney. Vamos a seguir disfrutando de más canciones. Ahora vamos a escuchar también un audio que nos envía Gio desde New Jersey. Hola, hola, Gio, ¿cómo estás?
1: Buenas noches, mi querida Tere, feliz de saludarle por acá desde New Jersey, una noche agradable, 18 grados, cielos mojados, feliz de saludarle, de escucharle en este jueves ya en modo fin de semana. Me encanta, y como me encanta Radio Disney porque la pido y la tengo, me encantaría escuchar el tema Expreso de Sabrina Carpenter. Abracitos a la distancia y un excelente feriadito.

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1: Hola Radio Disney, buenas noches. Le envío un saludito a mi hija Crystal y por favor nos puedes complacer con la canción de Mon Amour de
2: Aitana y Zoilo.
1: Aitana y Zoilo, esa que dice son las 5 de la mañana, por favor, esa.
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4: Voy a ir directo.

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1: Pues nos vamos.
0: Adiós.
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carita feliz. Eso es lo que siempre tienes que recordar de esa persona. Esa carita feliz. Porque hay momentos tristes y momentos malos. Sí, como dice la canción. Pero qué bonito es verte con esa carita feliz y sonriendo, como dice Mike Tower, con este tema musical. Así aprovechamos y estamos también contentos y felices de disfrutar del modo finde. Y les recuerdo que ya como viene el modo fin de semana, también se viene el ranking de Radio Disney. 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Así que ustedes no se lo pueden perder. El ranking de tu radio lo puedes sintonizar el sábado 12 del mediodía. 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Hablando del ranking, vamos a escuchar entonces a Zawadika con Lisa, que esto está en el ranking número 2 y esta canción llega gracias a ti, a Toto. ¿Listos? ¡Vamos!

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Radio Disney se pone la 10, como dice Aria Vega, sonando chévere. 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Y para entrar en el mood también de Carlos Rivera, escuchamos este tema, Lo Digo, con Gente de Zona.

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1: Buenas noches, Radio Disney Ecuador, ¿cómo estás, Tere? Bendiciones, súper contentísimo al lado de ustedes a través de radiodisney.com.es. Jueves de TVT, quería que me complacieran con Niño, Beautiful Monster, Jackson Zavallo de mi bella isla, Tomé de Nicaragua, la pides, la tienes. Oh my.

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0: Lo que no tiene sentido es que tú estés escuchando Radio Disney y no nos cuentes qué vas a hacer por el fin de semana largo, activando el modo finde. La actitud del modo finde que tú nos digas a través del WhatsApp al 099-11-22-222, nos digas y nos cuentes. Yo tengo estas actividades por hacer, voy a aprovechar que tengo el fin de semana largo, no trabajo en el feriado y voy a hacer las actividades que tengo pendientes y que durante la semana no las he hecho. Bueno, cuéntanos a través del WhatsApp y así como también Rodrigo nos está diciendo y nos cuenta qué va a hacer para el fin de semana, porque nosotros habíamos hecho esta pregunta. Hola, hola, Rodrigo, buenas noches.
1: Hola, Tere. Bueno, preguntaban qué vamos a hacer en este fin de junto con feriado por Guayaquil. Bueno, yo camino a casa, ya mi hija me está esperando porque quiere ir a conocer el nuevo hiper de Villa Bonita. Empresariato, mi comisariato en Villa Bonita. Pero bueno, mañana salir con mi hija a ver a Guayaquil, a 9 de octubre, visitar algún parque, Parque Samanes, algo de Guayaquil que se pueda festejar. Y en la tarde, noche, yo participo siempre de las sesiones solemnes por fiestas de octubre en el Palacio Municipal. Y después disfrutar de los conciertos, eventos. Bueno, saludos, disfrutemos. Ese es mi feriado con mi familia.
0: Disfrutemos, así como Rodrigo nos está diciendo, cómo va a disfrutar del fin de semana, del feriado, va a salir con su hija, va a pasear por algunos lugares, va a hacer algunas actividades, va a aprovechar, están en familia también. Así como Rodrigo, tú nos puedes decir y contar a través del WhatsApp qué es lo que vas a hacer para el fin de semana. Mientras, nosotros te vamos a seguir activando por este feriado, vamos a escuchar, ya que estamos con TVT, con los clásicos. Este es un clásico, ¿Cómo te extraño, mi amor?, de Café Tacuba, que fue lanzado en el año 1990. Con el álbum Avalancha de Éxitos. Este tema, que es una versión del clásico del cantante argentino Leo Dan, quien escribió y popularizó la canción en 1964.

0: Morat con Silvestre Dangond. Y estaba viendo en sus redes sociales de Morat, está lanzado nuevo merch. Estamos en sintonía siempre de tus artistas favoritos y contándote todo lo que pasa en las novedades. Y estamos pendientes siempre de sus redes sociales para saber qué es lo nuevo que se viene de ellos. Escuchamos Lo Poco Que Yo Quiero. No me digan que hay que ser feliz con poco, dice la canción. Vamos a escuchar también y mandar saluditos para Jimmy Guinatoa, esos saludos que siempre él está en sintonía de Radio Disney y está escuchando, es fiel oyente, así que te mandamos un abrazote, un feliz feriado, que disfrutes mucho de la compañía de Radio Disney. También para Josué, que está en sintonía, Angélica, Ricardo, Richard, Gerardo, que están escuchando Radio Disney, dicen que están descansando, aprovechando el feriado, pero ahora descansando, tranqui, viendo un poco de tele, escuchando también las canciones de Radio Disney. Están en el mood tranqui, pero siempre en sintonía de la radio, siempre en sintonía de Radio Disney. Por acá también, ¿nos tenemos algún audio? No, ¿verdad? No tenemos algún audio. Sí tenemos un audio. Nos dicen por acá, hola, buenas noches.
1: Hola Radio Disney, ¿pueden dar la canción de Gabriela de Cat's Eye? Por favor, gracias.

0: de Miley Cyrus sonando en Radio Disney. Esta canción que yo sé que a muchos les da el empoderamiento que necesitaban. Flowers, ahora ya no es Miley Cyrus. ¿Sabían que ahora solo se llama Miley? Ya no tiene su apellido en su nombre artístico, sino solamente su nombre, Miley. Así tal cual, esto fue este año, lo dijo este año, ya no quiere utilizar su apellido. Ella solamente ahora quiere llamarse Miley. Ahí sí estamos disfrutando de esta canción que sé que a muchos les empodera y a muchos les da, les representa este tema musical. Vamos a seguir también escuchando audios que nos envían a través del WhatsApp. Hola, hola, la gente de Santa Elena está en sintonía. Humberto, ¿cómo estás? Buenas noches.
1: Sacamos una musiquita, Teresita, una musiquita. No sé si mañana se sacaba el mundo. Estamos full sintonía con Radio Disney.
0: A full sintonía con Radio Disney. Y qué bonito es recordar este tema musical. Yo no sé mañana de Luis Enrique. Ajá, este tema que fue lanzado hace ya un tiempo en el álbum Ciclos. Es un clásico, Les cuento, qué bonito es recordar que no tenemos que tener toda la vida resuelta para ser felices. En el 2009 se lanzaba este tema musical, nos regaló Yo No Sé Mañana, una canción que nos invita a vivir el presente, disfrutar el amor y bailar sin pensar tanto en lo que vendrá. Porque el hoy también merecemos celebrarlo. Yo No Sé Mañana, de Luis Enrique, sonando en Radio Disney.

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1: Y ahora, ¿cómo te digo que me enamoré? De Danny Ocean, Corazón, sonando en Radio Disney del álbum Babylon Club, que suena bien este tema musical. Sé que tú lo estás cantando, si estás con tu pareja y le dices, ¿y ahora cómo le digo que me enamoré? ¿Cómo te digo que me enamoré de ti? Esta canción que suena y que fue la más sonada de este álbum de Danny Ocean, de Babylon Club. Recordemos que lo sacó en el 2025. Ya no quiero manejar si no estás tú de copiloto. Y también no vas a manejar con la buena actitud si no está Radio Disney de fondo. Tú vas a disfrutar también con tu radio y cantar las canciones que más te gustan. Ahora vamos a escuchar a otro tema musical mientras la gente nos sigue mandando y el mensaje a través del WhatsApp al 099-11-22-222 y nos cuenta cuáles son las actividades que van a hacer. Todavía estamos escuchando sus audios. Mientras ustedes se dan el tiempo para mandar el audio, yo les voy a contar que este tema musical que viene es uno, también es uno que salió hace poco y es del colombiano, del artista Capo. Ojo con este estreno porque Capo viene con Playa Fría, que llegó exactamente el 24 de septiembre con este afrobeat que nos pone a mover, sí, pero también con un mensaje claro. No todas las historias de amor están hechas para quedarse. A veces soltar también es quererse y entender que podemos ser felices por nuestra cuenta. Dale play a Capo y lo disfrutas en Radio Disney.

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Los Eros sonando en Radio Disney. No podía faltar este tema musical, una salsa para poder darle el inicio al fin de semana, al feriado, a disfrutar con la familia, a disfrutar con los amigos, a disfrutar de las canciones que tenemos para ti en todo momento, siempre estando en sintonía de Radio Disney. Así estamos disfrutando también de estas lindas canciones. Y también de lo que vamos a disfrutar es este otro tema que sonó por todos lados y está en las redes sociales. Es un boom que la gente tiene esa coreografía. ¿De quién estoy hablando? De Baby Wow con Karol G, Judeline y Rusowski. Y estaba viendo en las redes sociales de Karol G es que ella ha reposteado porque los chicos de BTS han bailado esta canción. O sea, han hecho el trend de Baby Wow. Suena entonces la colombiana, la bichota, la Tropicoqueta en Radio Disney.

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1: Hola, ¿qué tal Radio Disney? Quisiera mandar un saludo para el amor de mi vida, Adrián Orlando, de parte de Ricardo, y dedicarle la canción de Fonseca, Antes que el tiempo se vaya. Gracias, muchos saludos.
2: Un, dos, tres.
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tarde sonaba Don Omar y Nati Natasha en Radio Disney. También sigue sonando. Ellos lanzaron el tema musical, lo lanzó Don Omar el 9 de marzo del 2022. Y este es un reggaetón que yo sé que tú lo disfrutas y lo estabas disfrutando también porque es un clásico ya. En el 2012, te cuento, este tema musical que alcanzó el puesto número 2 en la lista Hot Latin Song de Billboard en Estados Unidos. Y también ganó un Billboard Latin Music Award en el 2013 como canción del año en Latin Rain, I Pray. Buen dato de este tema musical, y es que estaba en todo su peak Don Omar, ¿verdad? Sigue sonando en Radio Disney estas canciones que tanto te gustan. Por acá nos envían un mensaje y nos dicen a través del WhatsApp de la radio 099-11-22-222. Nos cuenta María, Viviana y también Solange que se van a ir a la playa, pero ellas quieren escuchar la canción de La Villa de Ryan Castro con Capo y Gangsta, porque esta canción les activa también para seguir disfrutando del modo finde y así también darle apertura a lo que se viene del feriado, a lo que se viene también el sábado y el domingo, y quieren activarlo con esta canción. Esto es La Villa de Ryan Castro, Capo y Gangsta, sonando en Radio Disney.

Con esas canciones y este ritmo sigue en sintonía de la programación de Radio Disney, porque el modo fin de sigue activado y tú vas a poder disfrutar y cantar de todo el ritmo que tiene la radio para ti. Yo me despido, Tere te estuvo acompañando, pero ustedes sigan disfrutando de más canciones, de más música que te hace sentir que viene el fin de semana, y nosotros lo sabemos. Dios los bendiga, cuídense mucho, y ahora viene entonces Como Tú No Hay Dos de DJ Boxy.

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1: Hola, hola, Radio Disney, les saluda Dome y quisiera que por favor me complazcan con la canción Hooligan de BTS. Son lo mejor. Muchas gracias.

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1: Te saluda Noelia. Quisiera que nos complazcan con la canción Pinky Up de Caxelle. Gracias, Radio Disney. Son los mejores.

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Hey chicos, muy buenos días, feliz feriado, feliz viernes de feriado con Radio Disney, ¿ya? Gracias por estar aquí, gracias por celebrar tu feriado con tu radio favorita y obvio, queremos que nos cuentes cómo estás, qué planes hay para este día, cuáles son las actividades que tú dices las voy a cumplir, las voy a desarrollar porque es feriadito y lo disfruto con Radio Disney. Dale, cuéntanos eso ahora. Mientras tanto, nos ponemos de una en modo baile, en modo diversión. Por eso invitamos a Elvis Crespo y también a Bele aquí a Radio Disney con Pa Bailar. Sí, yo soy Gino, me quedo contigo. Hoy tenemos contigo más cobertura, más conciertos, hay despertadores, de todo un poco. Vamos a hablar.

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Ahí están para ti, Fonseca, también Juanes, cantando antes que el tiempo se vaya, 6 de la mañana, 23 minutos. Y hay que hablar de Fonseca, hay que hablar de Fonseca, porque hoy, show de Fonseca, showzazo que viene a dar el colombiano. También Miren Hernández, también Audi va a cantar. Bueno, estamos hablando de la mamá de las ferias que ayer arrancó y fue una noche mágica, una noche de buena música, de sabor, de sazón latino, porque es así. Cuando uno dice el gran combo de Puerto Rico es otra cosa, definitivamente. Y ellos lo dijeron, Acho, Guayaquil es otra cosa, así es. Bueno, la pasamos muy bien, estuvimos ahí bailando con el gran combo de Puerto Rico, también con los hermanos Rosario, y fue un arranque perfecto, un arranque bonito de la mamá de las ferias con mucha diversión. Pero esto sigue, no te olvides, hay boletos disponibles en buenplan.com.es. así es, hoy segundo día de la mamá de las ferias, desde el mediodía van a estar las puertas abiertas, así que pilas, puedes disfrutar de gastronomía, emprendimientos, recuerdos y por supuesto en la tarde noche música y diversión. Ya sabes, Fonseca, Miriam Hernández y Audi hoy, mañana la mujer de fuego, así es, Olga Tañón, Tranzas y Américo, y el domingo 11 de octubre Papaya Dada, Don Medardo y sus players, Tierra Canela y Segundo Rosero, la mamá de las ferias, para celebrar a Guayaquil como se merece el pueblo guayaco. Así que nada, ya está hecha la invitación, sabes que puedes adquirir los boletos en buenplan.com.es. hoy tenemos cobertura, hoy te contamos todo lo que va a pasar, ya sabes, pilas a las redes sociales de tu radio. Este también es el momento perfecto para poder decirle a la familia Fuentes Zavala que están conectados desde muy temprano, así es, escuchando Radio Disney, porque están de cumpleaños en este fin de semana. Bueno, tienen cumpleaños cada 15 días, cada 10 días, siempre celebran. Es que son bastantes también, más los asociados y esto. Bueno, nos comentan que hoy Lucy Fuentes, una de las sobrinas y también nietas más amadas, más queridas, bueno, hoy está de cumpleaños. Lucy está celebrando desde el arranque del día su cumple y lo hace con Radio Disney. Así es, lo hace pues con el amor de los papis, el amor de los hermanos, de los abuelos, de los tíos, de los primos, de los sobrinos, de todo el mundo, pues son bastantísimos, en serio. Y asimismo, mañana es el cumpleaños de Carolina, que es la tití, la tía, hermana, hija también, más adorada, más querida, más todo. Así que, bueno, tienen fiesta en combo. Felicidades para Lucy, que hoy es su cumpleaños, y también para Caro, todo lo mejor, que cumplas muchos años más. Gracias por escuchar siempre Radio Disney, gracias por estar siempre pendiente de la programación, gracias por animarte con nosotros desde muy temprano y por darlo todo, todo el día, escuchando la radio. Así que, bueno, nos contaron que esta es una de tus canciones favoritas, que la cantas desde el día uno. Así que, ¿por qué no hacerlo en este que es el último día de un año entero para arrancar mañana un nuevo año? ¿Cómo tiene que ser? Sonriendo. ¡Feliz cumpleaños, guapa! ¿Puedo?

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0: Bueno, estás escuchando uno de los clásicos de los auténticos decadentes. Esto es El Murguero, 6 de la mañana con 44 minutos y todas las canciones de los auténticos decadentes, los clásicos, los éxitos de ayer, hoy y siempre. También los de Vilma Palme Vampiros y también los de Los Prisioneros con Miguel Tapia. 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
0: 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Dale, entonces participa por los pases a primera fila mientras empezamos a escuchar a superoyentes a través del WhatsApp.
2: Muy buenos días, mi querido Gino, y a todos los amigos de Radio Disney. Que tengan un excelente fin de semana y un bonito feriado. Saludando desde Quito. Aquí el clima está haciendo mucho frío por el sur y me gustaría en este modo fin de que me complacieran con el tema Ajedrez de David Bisbal. Y aquí a full sintonía. Gracias.
0: Un abrazo para ti, Bárbara. Que tengas un muy buen día. Claro que sí, ya te vamos a complacer. David Bisbal te dice buen día y lo hace con Ajedrez, canción que acá en Radio Disney activamos gracias a Ecotec. 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

Buenos días, Gino, y a todos los oyentes de Radio Disney. Excelente día. Mi plan para este feriado es viajar a baños. Y para activar este modo finde, me gustaría escuchar Jenny from the Block de Jennifer López. Por favor, gracias.

0: Arrancamos esta nueva hora junto a los BTS y el tema Swim. Así es, cantamos contigo. Qué bien, de eso se trata. Eso queremos. 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Bienvenidos a una nueva hora, bienvenidos a aquellos que recién se van enganchando, bienvenidos a todos. Gracias por estar aquí y celebrar, disfrutar el feriado. La fiesta es de Guayaquil, ¡viva Guayaquil! Así es, y hacerlo con Radio Disney es fantástico.
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1: Hola, Carmen. Tu cumpleaños es tan especial que hasta feriado nacional tenemos. Y solo quería desearte lo mejor hoy y siempre. Gracias por ser una parte muy importante de mi vida. Eso tengo muy presente. Y pues que hoy y el tiempo que venga sea absolutamente bendecido. Gracias, siempre gracias. Y espero poder verte personalmente para darte ese abrazo gigantesco que está pendiente. ¡Feliz cumpleaños!
2: Hola, soy Pablo Alborán y estoy en Radio Disney para despertarte con esta canción. Buen día.

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1: Hola Radio Disney, para activar el modo fin de este día viernes de fiestas guayaquileñas, me encantaría hacerlo con Limbo de Daddy Yankee.
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0: Hola, buenos días Radio Dinámico. Haz el favor de complacerme con una música Ama, Vive y Sueña de Pamela Cortés, Hilda Banchón y Dayanara y Andreína Bravo. Gracias, Radio Disney.
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0: Que viva Guayaquil, definitivamente. Eso es lo que decimos con Ama, Vive y Sueña. Así es, ahora mismo con Andreina, Pamela Cortés, también Dayanara, Gilda y por supuesto, mire la Chesa. Sí, qué bueno que se unieron las chicas años atrás para esta canción tan guayaca como ellas. Y por supuesto que sí, tan sentida, tan especial para Guayaquil en estas fiestas. Viva Guayaquil, siempre Guayaquil independiente y sí que sí. Como guayacos hay que celebrarlo. Cuéntanos, ¿ya desayunaste? Si estás en Guayaquil, o si vas para Guayaquil, vienes de otra ciudad, vienes para Guayaquil, bueno, cuéntanos ahora, ¿qué vas a desayunar? Encebolladito fijo, ¿verdad? Bueno, déjanos saber eso a través del WhatsApp.
1: Buenos días, Gino, lindo día, disfrutando de la buena programación. Hoy, un viernes diferente porque no tengo clases y me encantaría activar mi modo ofende con el tema The One That Go Away de Katy Perry. Por favor, gracias.
0: Claro que sí, ya te vamos a complacer y hay que decirlo, un día diferente puede tener la persona más especial en tu vida cuando le dediques un despertador. Despertador para el día lunes. Déjalo listo ahora. Cuéntanos en el WhatsApp para quién sería, qué canción le quieres dedicar a esta persona, también su número telefónico y la hora del despertador. Hasta allí está lista la primera parte, ¿no? Eso en un mensaje de texto y no te olvides, puede ser entre 6 y 10 de la mañana. Luego vienen las palabras más especiales, dulces, bonitas, las palabras maravillosas, parece ser que se lo merece todo. Programa ahora mismo el despertador. Déjalo listo, ya sabes, en el WhatsApp. Y nosotros seguimos con más, con Katy Perry, vamos a bailar, vamos a cantar. Esto es The One That Got Away.

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0: Siempre es un buen momento para cantar con Maná. Esto es Manda una Señal, 7 de la mañana con 36 minutos. La señal está dada, ¿eh? Está dada, está lista. Es sencillo, a través del WhatsApp de la radio puedes pedir la canción que te gusta, la canción que te mueve, la canción que te motiva, la canción que quieres que te acompañe aquí en Radio Disney durante este feriado. Así que déjanos saber de ti, cuéntanos todo. Y mientras tanto, sí que sí, hay más a través del WhatsApp. Buen día.
1: 27 grados en la vía San Borondón, ya entrando al norte de Guayaquil, también la zona de la Aurora en Daule. Hoy, un día especial, 206 años de Guayaquil celebrando su independencia. Así que preparen todo su arsenal a disfrutar, a vivir Guayaquil, la perla del Pacífico. Hay bastantes actividades preparadas por las autoridades, así que vengan, disfruten, vayan, visiten el centro de Guayaquil. Hay muchísimas ferias, conciertos, concursos, así que vive Guayaquil.
0: Bien dicho, Mari, bien dicho, la invitación está hecha para que disfruten con Guayaquil de sus fiestas, para que se la pasen muy bien todos. Y bueno, estamos hablando de Guayaquil, así que a disfrutar, a bailar, a cantar. ¡Felices fiestas, Guayaquil querida!

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Ahí estamos cantando, bailando con Cat's Eye y Pinky Up en esta nueva hora. Así es, también disfrutamos contigo de todo lo que acá en Radio Disney tenemos para ti. 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Sí, ya que hablamos de Umbe, bueno, él colaboró con Sebastián Yatra en Templo de Piseas. Eso viene ahora para ti.

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1: Buenos días, mi querido Gino. Un feliz feriado para todos. Y en este modo fin de me gustaría...

0: activarlo con Diamonds de Rihanna, por favor, gracias y que viva Guayaquil.
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0: ¡Hola, Radio Disney!
1: Aquí vamos rumbo a la playa celebrando el cumpleaños de Mía. Por favor, complácenos con la canción Darte un beso de Prince Royce. Lo estamos escuchando. ¡Gracias!
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0: Así es, cantábamos con Manuel Turizo y también María Becerra. Esto es Éxtasis, cantando contigo, cantando con María Saltos. Ahora mismo fuera del país, ella está ya mucho tiempo fuera de Ecuador, pero siempre pendiente de su país, de su ciudad, de su tierra, de los recuerdos de la gente a través de RadioDisney.com. Así que gracias, gracias, gracias, gracias por estar siempre conectada, Mari. Eres lo máximo. Y ella no está de feriado, está trabajando, pero escuchando la radio como tiene que ser. Ángel, ¿cómo estás tú?
1: Hola, ¿qué tal, Radio Disney? Buenos días, Gino, ¿cómo estamos? Aquí seguimos activadísimos en modo fin de semana con ustedes, full sintonía acá en Salinas. Felicitarlos a ustedes, 206 años, felicidades, no se cumplen todos los días, ¿no? Disfruten, disfruten de sus fiestas. Acá en Salinas estamos a 27 grados, parcialmente nublado, el sol aunque ya está asomando por ahí. Si pueden complacerme con la canción I Can Feel It de Black Eyed Peas, por favor. Excelente fin de semana para todos.
0: Excelente fin de también para ti, Ángel. Gracias, gracias por tus palabras. Eso, a celebrar Guayaquil como tiene que ser. Pero vengan, vengan de todos los puntos, vengan de todas las ciudades. Los queremos a todos. Ya saben, Guayaquil siempre recibe a todo el mundo de la mejor manera. Los guayaquileños lo hacemos. Así que bueno, en nuestras fiestas están todos invitados. Vamos, como patronales, vamos. 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

0: Es con Alejandro Sanz que cantamos. No es lo mismo y no es lo mismo un feriado sin disfrutarlo con Radio Disney, con una canción. No es lo mismo, pues, activar el feriado, entre comillas, sin activarte acá en tu radio primero. Así que, pues, ya lo sabes, a través de nuestro WhatsApp
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0: Queremos activarnos contigo, queremos activar el feriado, queremos que nos cuentes cuáles son los planes. ¿A dónde te vas? De viaje puede ser, pero ¿a dónde? ¿A dónde? ¿A la playa? ¿A la sierra? ¿Qué eliges? Tal vez te quedas en casa o vas a recorrer la ciudad de Guayaquil, vas a hacerlo con la familia, vas al gimnasio ahora. Bueno, cuéntanos de ti. Mientras tanto, tenemos despertador, despertador especial. Es un detalle, con mucho cariño, con mucho amor, con mucho sentimiento, de parte de Jennifer Catiuja Torres Torres para Alejandro Romero. Sí, ella le desea un gran día, un gran feriado y, por supuesto, le deja las palabras más bonitas en este despertador. Que tengan ambos un muy buen día, un gran fin de semana de feriado. Y bien, Jennifer, está bonito el despertador.
2: Hola, familia de Radio Disney, mi nombre es Katy. Deseo programar un despertador muy especial para Alex en este día muy, pero muy significativo para ambos. Quiero primeramente agradecerle a Dios por la oportunidad de aprender cada día, de luchar y sobre todo de trabajar en equipo para que una relación tan bonita siga creciendo y se siga construyendo y forjando con base en la experiencia que se va obteniendo día a día. Y que le agradezco también a Ale por todos los momentos llenos de felicidad y por los negativos también, porque dentro de eso negativo hay un aprendizaje y la oportunidad de ser cada día mejores, sobre todo pues aprender y sabernos levantar juntos y también de manera individual. Que sigan viniendo muchos, muchos momentos más especiales, que este sea un momento más de los muchos con los que vamos a tener que ir construyendo una historia muy bonita, sobre todo de la mano de Dios, porque eso es lo que dijimos desde el principio, que Dios bendiga algo tan maravilloso. Y la canción que le quiero dedicar es Llegaste Tú, de Luis Fonsi y Juan Luis Guerra. Que Dios bendiga hoy, mañana y siempre esto maravilloso, y asimismo que provea bendiciones, éxitos, abundancia y prosperidad en cada ámbito de nuestras vidas. Gracias.
3: Muchas gracias por elegir esta canción para despertarte. Que tengas muy buen día y sigue escuchando Radio Disney.

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Hemos llegado a nuestro destino. ¿Disfrutaste de tu viaje? Nos bajamos del expreso de Radio Disney a seguir disfrutando de más éxitos.

0: Y bueno, sí, más éxitos tenemos acá en Radio Disney para ti, así que nosotros te decimos prepárate. Te invitamos a que programes las canciones que más te gustan, los temas con los que quieres acompañarte en el feriado y obvio que sea, pues con una nota de voz. Así que pídela ahora.
1: Buenos días, Radio Disney. Estoy viajando con mi familia a Payatanga. Quisiera que nos complazcan con la canción Destino Casualidad de Ash y Melendi.
0: Bueno, un abrazo grande para ti, nena. Que tengas buen viaje. Por supuesto que sí, te acompañamos hasta Payatanga. Ahora con Melendi y Hash. Destino o casualidad. Un abrazo.

0: 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Quédate y te seguimos escuchando a través del WhatsApp.
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¿Cómo estamos? ¿Cómo estamos, Radio Disney? Hola, Gino, te saluda Luis. Bueno, ya trabajando hoy feriado. Las calles del centro es un caos. Desde agosto, Machala, Quito, Ayacucho, tomar vías alternas. Por favor, me pueden complacer con una música. Volveré de Manuel Turizo y Obi-Wan del Bronx. Gracias, Radio Disney. Feliz.

0: Que fuera, ¿cuántos no recordamos esa canción inolvidable, Latin Dreams, Volveré? Bueno, ahora en la producción de Obvio on the Drums y la voz de Manuel Turizo. Quedó perfecta, ¿eh? Así que bueno, gracias Luchito por pedirla. Sí, nos comentan que el centro de la ciudad de Guayaquil está cautizado evidentemente por las marchas, los desfiles para conmemorar a la ciudad. Y está bien, ¿eh? Así que llenémonos de paciencia. Es necesario también honrar a la ciudad en la que vivimos, así que bueno, esto es así. Disfruta del desfile. ¿Dónde estás? Cuéntanos eso en este momento. ¿Qué haces? ¿Qué planes tienes? ¿Quieres una canción? Bueno, pídesela a tu radio.
1: Hola Radio Disney, soy Santi Muñoz. Bueno, hoy estoy de cumple y la verdad es que siempre en sintonía de ustedes. Por favor, quiero que me complazcan con la canción Que Viva la Vida de Wisin y Yandel. Gracias, son los mejores y que viva Guayaquil.
0: Que viva Guayaquil, Santi. Feliz cumpleaños también para ti, que tengas un super día. Te cuento, Que Viva la Vida era la primera canción de Wisin como solista cuando terminaron la etapa como Wisin y Yandel, de hecho, ¿no? Luego tuvo una reversión con Michelle Teló, por ejemplo. Que Viva la Vida fue un éxito completo allá como por 2013, ¿no? ¡Wow! ¿Cuánto tiempo ha pasado? A bailarla, feliz cumpleaños.

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10: Saluda a Noelia. Quisiera que nos complazcan con la canción Pinky Up de Caxelle. Gracias, Radio Disney. Son los mejores.

0: Gimme, gimme, gimme. Ajá, la cantamos, la bailamos, la disfrutamos contigo del grupo ABBA. Qué bonito es recordar esta canción, ¿no? Y podemos recordar más si tú así lo quieres. Podemos seguir encarando el feriado, disfrutándolo, bailando con Guayaquil, así es, y sus fiestas, o cantando como si fuera un karaoke. Lo que tú quieras, lo que tú digas, cuando tú lo digas, a través del WhatsApp.
1: Hola, Red Disney, saluditos. Feliz día a todos los guayaquileños desde Quito. Podemos escuchar la canción de David Bisbal, Frente a Frente. Gracias.
0: Claro que sí, Andreita, ya te vamos a complacer Frente a Frente de su disco Eternos. Bueno, como para karaoke, está bien, perfecto. Recientemente publicado el tema, esta reversión que suena perfecta y que la vas a escuchar acá con Radio Disney. Que Guayaquil tenga la mejor fiesta de la vida. Disfrútenselo todos, eso sí, con precaución, con cuidado, y háganlo con Radio Disney, con Karen, que los va a acompañar a partir de este momento en tu radio favorita. Yo soy Gino, para todos, un fuerte abrazo, feliz feriado, feliz finde y buena música con Radio Disney.

¿Cómo están, chicos? Buenos días. Bienvenidos a esta nueva hora a seguir disfrutando, cantando, bailando, dedicando canciones en Radio Disney. Y siempre es bonito escucharte, saber de ti, saber cómo avanzas. Si decidiste quedarte a festejar la ciudad de Guayaquil dentro de Guayaquil, perfecto, nos gusta. Y si decidiste viajar, bueno, ese también es muy buen plan para seguir activando juntos el modo finde. Queremos escucharte a través del 099-11-22-222. Así arrancamos ya esta nueva hora con más canciones, con más concursos. Ya te vamos a ir comentando poco a poco sobre cada uno de ellos. Son ya las 10 de la mañana con 5 minutos. ¿Cómo estás? ¿Hay sol intenso o no? ¿O simplemente estás disfrutando del desfile en Guayaquil? ¿Estás conduciendo ahora mismo y estás con unas gafas de superlujo? Nos gusta. ¿Cuál es el plan perfecto para lucir esas gafas hoy? También nos lo puedes comentar. 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Aduéñate de tu momento. Yo soy Karen, me quedo contigo a partir de este momento. Y sí, listos estamos para cantar junto a Ryan Castro, también Capo y Gangsta. Esto es La Villa.

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1: Hola Radio Disney, para activar mi modo fin de este feriado, me encantaría escuchar Andas en mi cabeza de Chino y Nacho.
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10 de la mañana ya con 22 minutos, cantando con Chino y Nacho acá en Radio Disney. Seguirás cantando con nosotros. Lo que necesitas es contarnos cuál es la canción que vas a sugerir, la que vas a dedicar, ¿por qué no? Si hay cumpleaños en este super feriado, queremos festejarlos juntos. Así que recuerda contarnos sus nombres, desde qué parte nos escuchan y rápidamente los complacemos, porque en Radio Disney la pides y la tienes. Hablando de cosas bonitas que han sucedido en esta semana, en estos días, nos quedamos justamente con el día de ayer, la noche de ayer, 8 de octubre, que fue fantástica la presentación del Gran Combo de Puerto Rico y también los hermanos Rosario, esto como parte de la mamá de las ferias. 4 días especiales para que puedas disfrutar de buena música y por supuesto que sigas cantando durante todos estos días de feriado. No te lo puedes perder, serán felices nuestros ganadores más que nunca porque estarán acompañados con la persona que han elegido y también disfrutarán hoy, viernes 9 de octubre, a Fonseca, Miren Hernández y también Audi. Mañana 10 de octubre, Olga Tañón y Tranzas y por supuesto el domingo 11 de octubre, Papaya Dada, Don Medardo y sus Players, Tierra Canela y Segundo Rosero. Aún hay entradas disponibles a través de www.buenplan.com.es. Y tenemos que contarles que una de las grandes artistas que estarán de visita en nuestro país es nada más y nada menos que Olga Tañón, con su más reciente proyecto musical que lleva por nombre Reina No Ruega. Y estamos felices de poder cantar contigo en este super feriado y seguirlo activando con tremenda canción.

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No lo pienses demasiado, no. Lánzate, arriésgate, canta como superestrella. No importa si tal vez si dices, es que no tengo buena voz, me sale por ahí uno que otro gallo. No importa. Aquí estamos nosotros para motivarte, para decirte que aproveches el feriado si estás en casa organizándolo todo, limpiando porque recibes visita más adelante. Bueno, súbele todo el volumen y permítenos acompañarte. Vas a ver que las actividades se hacen mucho más llevaderas. Incluso eso que no te gusta hacer tanto, ¿verdad? Son ya las 10 de la mañana con 37 minutos cantando junto a Karol G, también Judah Line y Rusowski. Baby, wow, wow, ¿no? 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Bueno, con Radio Disney incluso puede pasar, así que no te preocupes. 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
1: Hola, mi querida Karen, feliz feriado, feliz viernes, modo fin de semana, y me encantaría escuchar el tema Rosa M del Seba Díaz. Saludito y un abrazo a la distancia. También le comento que acá está calorcito.
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0: Feliz viernes para ti, Gio. Gracias por reportar sintonía, porque nos permites acompañarte desde el otro lado. Él no está acá, es un ecuatoriano más viviendo en los Estados Unidos. Y bien, hasta reporte del clima y todo, ¿eh? Así avanzamos contigo en este viernes de fiesta, viernes de feriado, de descanso. Otros dicen, no, viernes de actividades y viernes de trabajo, ¿cierto? Bueno, lo que te haya tocado realizar, hazlo siempre con una sonrisa. Y bueno, entre más peticiones, pues un saludo especial también para Bárbara. Ella, en cambio, se reporta desde la capital. Hola.
1: Muy buenos días, mi querida Karen, y a todos los amigos de Radio Disney, que tengo excelente fin de semana y lluvia. Bendiciones para todos. Saludando desde el sur de Quito, aquí el clima está haciendo un hermoso sol y me gustaría en este modo fin de activarme con la canción Dirty de Cristina Aguilera, y que tenga un excelente feriado para todos. Gracias.
0: Gracias, y que viva la perla del Pacífico, ¿ah? ¿Eh? Un gustazo gigante poder complacerte en Radio Disney. La pides y la tienes, y bueno, hablamos entonces del año de publicación, justamente en el 2002, como sencillo principal del cuarto álbum de estudio de Cristina Aguilera, Striped. Sí, Dirty, una de las canciones más icónicas del artista, así que acá en Radio Disney estamos listos para subirle todo el volumen y cantarla juntas.
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0: Let's go, vamos todos juntos, ¿les parece? Bueno, ahí estamos nosotros mientras conduces, mientras cocinas, preparas el desayuno tal vez y en este momento, ¿por qué no, verdad? Si es válido aprovechar estos días en los que no hay trabajo, no hay escuela, colegio, universidad, nada. Todo está pues alineado para que puedas decir es un buen fin de un buen feriado y mucho más si amanecí escuchando Radio Disney. Así que pilas con todos los que están ya listos para seguir cantando con nosotros y en esta nueva hora, 11 de la mañana con 6 minutos, que llega a ti gracias a Íntima Nocturna Extra Cobertura, tu aliada para vivir sin miedo a la regla, con mayor cobertura y ajuste perfecto. 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Y si hablamos de festejo, pues la Perla del Pacífico sí que lo está. Se cumplen ya 206 años de independencia de la ciudad de Guayaquil y es que si hablamos de una ciudad de gente alegre, trabajadora y llena de orgullo, pues sí, tenemos que celebrar entonces y decir por todo lo alto, es Guayaquil. Así que bueno, hemos dejado en @RadioDisneySC un post conmemorativo para que puedas darle like, compartirlo con tus amigos para que comentes qué es lo que te hace más guayaco. Sí, eso queremos que nos digas también en los comentarios, en nuestras redes sociales y por supuesto a través de nuestro WhatsApp
1: 099 11 22 22 2.
0: Sí, ¿qué es lo que te hace más guayaco? Coméntalo ahora, la canción que quieres escuchar también con una nota de voz y por supuesto un guayaco de cepa, Don Julio Andrade, que se suma a festejar a la Perla del Pacífico como tiene que ser. Hola.
2: Muy buenos días, Radio Disney. Hoy cumple un año más nuestra ciudad acogedora y de personas valientes, honestas y guerreros. ¡Viva Guayaquil en su 206 años de independencia! Niña Karen, muy buenos días, estamos de vacaciones. ¡Viva Guayaquil en su independencia! Gracias, Radio Disney, ustedes son los mejores.
0: Gracias, Julito, qué gusto escucharte. Ay, qué emoción saber que estás orgulloso de la ciudad que te vio nacer y en la que, por supuesto, pues has compartido un montón de experiencias. Aquí en Radio Disney seguiremos cantando contigo, celebrando la Perla del Pacífico con buena música y sobre todo con artistas que te motivan a seguir estando en modo finde. El Escapo con Playa Fría.

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0: Él es el Conejo Malo cantando para ti en Radio Disney. Titi me preguntó 11:26. Buenos días o casi buenas tardes. ¿Qué te decimos, ah? ¿Cómo avanzas? ¿Cómo disfrutas tu super feriado? ¿Ya activando el modo fin de con Radio Disney como tiene que ser? ¿O recién desperezándote? Bueno, es válido. Dale, no pasa nada, no te preocupes. Lo que sí te decimos, y más bien te invitamos, es a que no te pierdas en lo absoluto la programación de la radio, que está buenísima. Y ahora menos que nunca, porque queremos contarte y ponerte al día con todos los detalles acerca del mundo de los deportes.
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0: Dos duelos abren hoy la segunda fecha de los hexagonales de la Liga Pro 2026. Libertad enfrenta a Leones del Norte a las 13 horas, mientras Delfín recibirá a Mushuk Runa a las 15:30. Gustavo Álvarez, entrenador de Liga Deportiva Universitaria, conversó con los medios de comunicación en rueda de prensa y descartó su salida para ser el director técnico de la selección chilena. Yo estoy en Liga en presente y en futuro, no solo en el día a día. Voy teniendo conversaciones con la dirigencia y la gerencia para el futuro. No quiero que se manosee la situación, ni mi nombre, porque el hincha es muy sensible a eso y espero que sepa que tiene un entrenador que está comprometido. Por otra parte, el Masters 1000 de Shanghái, anteúltimo de la temporada, continúa su disputa hoy. El alemán Zverev, nuevo número uno del mundo, le ganó 6-4 y 7-6 al local Wu Jibing. 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
1: Hola Radio Disney, muy buenos días. Les saluda Juan de aquí de la península. Espero estén pasando un excelente feriado y por favor me gustaría que me complazcan con una canción de Demi Lovato y Joe Jonas, Make a Wave. Muchísimas gracias, espero que la pasen súper bien este día. Son los mejores.

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0: Esto es al todo o nada. Si no vas a cantar, si no vas a festejar, si no te vas a motivar y activar el modo finde con Radio Disney, entonces no hay nada. Debes de tener esa actitud positiva, esa actitud pues que te anima a festejar aún más las festividades, las fiestas, la energía, la algarabía y eso y mucho más. Así que bueno, aquí avanzamos contigo. Son ya las 11 de la mañana con 41 minutos. Un saludo especial para Doménica Díaz Calderón. Hoy es su cumpleaños y por supuesto que su papi Mauricio pues quiere desearle lo mejor de lo mejor. Éxitos en sus 18 años, la mayoría de edad para Dome. ¡Qué bien! ¡Felicidades, cumpleañera! Que pases muy bonito, tus papis se sienten orgullosos de la nena, de la hija que tienen, de la señorita que han formado y desean que sigas adelante en cada una de tus proyectos, de tus etapas. Y aquí también está Radio Disney para desearte lo mejor de lo mejor.
1: ¡Feliz cumpleaños!
0: Que en este día disfrutes más que nunca, gózatela de principio a fin. Te ha caído súper chévere el cumplea, justamente con días de feriado ha coincidido, así que aquí estamos también para seguir disfrutando y por supuesto complaciéndote también. Hola.
2: Hola Karen, buenos días. Lindo feriado. ¿Me puedes complacer con la propuesta de Andreina Bravo? Muchas gracias.
0: Pero claro que sí, vamos a complacerlas a todas nuestras fanáticas y seguidoras de Andreina Bravo que han estado sugiriendo esta canción incansablemente y no en vano. Se ha convertido en el máximo escalador de la edición anterior en el ranking Radio Disney Ecuador, llegando al puesto número 7. Esto hay que festejarlo y celebrarlo también. Así que bueno, veremos qué sucede con Andreina y por supuesto yo soy Arango en esta colaboración que lleva por nombre La Propuesta. Mañana sábado tenemos ranking literalmente tú y yo, la cita en Radio Disney, sábado 12 del día. Vas a poder disfrutar el ranking Radio Disney Ecuador gracias a Toto. ¡Listos, vamos!

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0: mañana, Karen, un abracito, te cuento. Guayaquil, hay un tráfico tremendo, tremendo. Por aquí, por el mercado Las Cuatro Manzanas. Si va a salir a la calle, busque calles alternas. Por aquí, Capitán Nájera, Avenida Quito, Machala, 6 de marzo. Todas esas calles están a full. Y no digamos ayer el 9 de octubre. Todo eso está a full. Así es que, pero lo más bonito es que estamos con Radio Disney. Así es que, Karen, regálame una canción para escuchar aquí con mi campeón Ezequiel de
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0: Bueno, el tráfico está caótico, ¿eh?, en el centro de la ciudad de Guayaquil, tal como lo reportó Jimmy Quenatoma junto a Ezequiel. Chicos, gracias. Todos los días es bonito escucharlos y, por supuesto, complacerlos. Que tengan un súper viernes, un súper feriado, unos días de descanso, de relax. Y sí, a seguir cantando con Radio Disney. 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Y bueno, ¿hay más canciones para ti? Claro que sí, en el Expreso de Radio Disney. 30 minutos llenos de buena música, sin cortes y sin interrupciones, que arrancan ahora. Luego hablamos de Carlos Rivera y Rake.
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0: Hemos llegado a nuestro destino. ¿Disfrutaste de tu viaje? Nos bajamos del expreso de Radio Disney a seguir disfrutando de más éxitos.
1: Este fue el expreso de Radio Disney. Qué bien, te lo disfrutaste, ¿verdad? De principio a fin. ¿Escuchaste a tus favoritos? Te falta uno más. Bueno, entonces ya sabes lo que tienes que hacer. Tu sugerencia aquí.
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1: Pero también nos tienes que contar cómo te activas en modo finde. ¿Qué es lo que estás haciendo? ¿Te reuniste con los amigos, con la familia? ¿De pronto te quedaste solamente en casa durmiendo un poco más? Bueno, cuéntanoslo todo mientras nos preparamos para decirte, o más bien invitarte, a Carlos Rivera y Rake Tour 2026. 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Cantamos juntos, ahora mismo con Rake, Peligro.

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6: 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Listos, vamos.

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1: Bueno, solo para que lo sepas, ¿eh? La diversión en Radio Disney continúa y así será durante todo el feriado. Son ya las 12 del día con 45 minutos y para los que quieren estar en Rock Latam 2026, saben perfectamente bien que pueden participar a través del 099-11-22-222 con los datos personales completos. 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Para ir practicando en esta super fiesta que vas a poder vivir, pues bueno, subirle todo el volumen, Los Auténticos Decadentes con El Murguero.

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0: 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Sebas es un super oyente, un campeón, que ha decidido seguir cantando con Radio Disney, ¿ya? A pesar de tener que hacer algunas diligencias con mami, pero él ya se conectó para sugerirnos esta canción. Hola.
1: Hola, Radio Disney. Mi nombre es Sebastián. Aquí voy a un lugar para comprar unas cosas con mi mamá. ¿Me podrían complacer con la canción Skyfall Store de Coldplay? Gracias.
0: Claro que sí, Sebas, que tengas muy buena jornada con tu mami, muy buen proyecto también, las compras que sean súper rápidas, que no tengas que tardar tanto para volver a casa y seguir conectado con Radio Disney. Te complacemos ahora mismo con Coldplay a Skyfall Stars.

el presente tiene que ver con Fonseca, escuchándolo acá en Radio Disney antes que el tiempo se vaya, pero también lo vas a escuchar hoy viernes 9 de octubre junto a Miren Hernández, también Audi en La Mamá de las Ferias. 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Seguimos con más. Claro que sí, obvio, hay un montón de canciones que queremos compartir contigo y seguir disfrutando este super fin de modo fin de activo ya con Radio Disney y también con Obi on the Drums y Manuel Turizo. Volveré.

0: Y a las 13 horas con 9 minutos, la hora llega a ti gracias a American Academy. 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Y bueno, nosotros avanzamos ahora mismo con Angelito, que se reporta desde Santa Elena, que nos cuenta.
1: Hola, ¿qué tal, Reina? Buenas tardes, Karencita, ¿cómo estás? Aquí seguimos laborando con ustedes en modo fin de feriado, laborando con ustedes. Full sintonía Cansalinas, reportándole el clima 31 grados, full sol, esperando que vengan a las playas. Eso sí, protéjanse, por favor. Así puedo comprenderme con la canción maníaca de Abraham Mateo, por favor. Gracias, excelente fin de feriado para todos.
0: Gracias, que tengas un excelente fin de feriado también con Radio Disney, disfrutando y festejando muchos a la Perla del Pacífico. Algunos han decidido quedarse dentro de Guayaquil, otros se han dado el tiempo de viajar y bueno, está todo bien, ¿verdad? Mientras festejen y se reúnan con la familia, con

los amigos y por supuesto le sigan subiendo el volumen de Radio Disney, todo bien. Ahora mismo cantamos con Abraham Mateo, gracias por el super reporte del clima, Angelito. Sube el volumen, esto es Maníaca.

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0: Y bueno, esta tarde está para que bailes, para que cantes, para que goces, para que dediques canciones y sí, también para que te enteres de cómo avanza el tráfico, al menos en la ciudad de Guayaquil, que hoy está festejando 206 años de independencia. ¡Que viva Guayaquil! ¡Que viva la perla del Pacífico y que vivan los verdaderos guayacos! Cuéntanos, ¿cuál es la parte más importante que te hace sentir más especial de ser guayaco? ¿O cómo te identificas como guayaco? Eso también a través de nuestro WhatsApp.
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0: Y hablando de, queremos contarte que ya inicia el desfile de carros alegóricos, esto por la avenida 9 de octubre, desde Lorenzo de Garaycoa hasta la avenida Malecón Simón Bolívar. Así que ya sabes, el tráfico se está poniendo pesado y con el paso de los minutos y las horas, mucho más debido a las festividades. Si conoces rutas alternas, también las puedes sugerir. Así ayudamos al resto de super oyentes que están próximos a salir de casa. ¿Qué nos dicen por acá? Hola.
2: Hola, Radio Disney. Soy Nicole, desde el Perú. Domingo, quiero que me complazcan con la canción Gabriela de Katsai. Gracias.
0: Gracias, Nicole. Desde Santo Domingo a full volumen con Radio Disney. Claro que sí, la pides y la tienes. Gabriela, Katsai.

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1: Hello, hello, hello. Buenas, buenas. Apareciendo, apareciendo. Hoy un día diferente, me levanté tarde, alisté maletas tarde, desayuné tarde, pero ya estoy rumbo a la playa, llegando al peaje con una ligera llovizna, el clima nublado, pero estoy aquí para que me complazcan con la canción La Reina del Swing. Hello.

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1: Hola Radio Disney, soy Diana Palma, voy rumbo a Guaranda. Mando saludos a mi mamá, mi papá, mi hermano Gabriel y a mami Dolly. Me gustaría que pongan la canción de Soda.

0: A los viajeros, buenas tardes chicos, gracias por decidir viajar con nosotros, por ir en ruta con buena música y con más de sus artistas favoritos. Hay quienes viajan a Guaranda, como Lore, que se van para Manglar Alto en la península, y bueno, así hay muchos, ¿verdad? Así que para los que decidieron quedarse en Guayaquil festejando los 206 años de independencia de La Perla, también, perfecto. Siempre hay un muy buen plan para poder disfrutar con la gente que uno quiere, ¿verdad? Y bueno, acá te tenemos otro, Dueño del Cielo Tour, también vas a poder disfrutar sin lugar a dudas de la primera localidad de este super concierto con Umbe. 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A través de nuestro WhatsApp
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0: 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Ah, sí, ajá, no es el WhatsApp, pilas con esto, porque te estábamos poniendo a prueba. Solamente a través de @RadioDisneySC. Sí, nuestra cuenta oficial en Instagram, solo a través de allí, Instagram, vas a encontrar un post fijado en el que vas a encontrar también detalles para que sepas cómo participar. 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
1: Hola Radio Disney, buenas tardes. Por fin, ¿me pueden complacer con la canción Seven de Jungkook? Gracias.

0: en este Friday, pues definitivamente Kate avanza bastante bien cantando con Jungkook. 7:01 p.m. ya con 41 minutos. Bien, buen provecho para los que están almorzando, para los que han decidido hacer algún asado en casa o salir y comer en algún restaurante que sea de sus favoritos. Bueno, es válido en los días festivos, en los feriados, y bueno, hay que seguir con mucho más, pero también tengo que contarles algo, más que todo a las chicas, porque siempre estamos buscando la forma perfecta para sentirnos cómodas. Eso es verdad, y por eso tenemos una idea. Y más bien tiene que ver con algo personal. Les quiero contar una intimidad. 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Y bueno, ya que hablamos de cosas especiales, también es bonito y especial escucharte, Juan. ¿Cómo estás? Buenas tardes.
1: Hola, Radio Disney, saludos desde la capital. Ahorita está haciendo sol, a los tiempos de que toda la semana ha llovido bastantísimo por aquí. Por favor, podría complacer colocando Como en el Idilio de Marc Anthony. Gracias.
0: Gracias. Por supuesto que te vamos a complacer, un super reportero del clima anunciando, ya que la capital pues está bastante calurosa, pero sí, les gusta el clima luego de unos días lluviosos. Y bueno, claro está que te vamos a complacer con Marc Anthony y también Nati Peluso, Como en el Idilio.

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0: Despacito. Y sí, te lo vamos a decir despacito para todos los fanáticos de Miley. Hace pocos días llegó el esperado disco de Miley Bass Persuade. Este es su 10º trabajo discográfico y ya desde su lanzamiento fue muy bien recibido por los fans. Y como todos estamos muy emocionados por este super álbum, en tu radio tenemos su guitarra autografiada para todos los oyentes de la cadena Radio Disney Latinoamérica. Te puedes llevar este súper recuerdo único y exclusivo para oyentes, fans de Miley, participando con un mensaje de voz, sí, una nota de voz a través del WhatsApp de la radio, cada vez que le escuches cantar y, por supuesto, nos vas a contar cuáles son las 3 canciones de su último álbum que más te representan y por qué. Y en un mensaje de texto nos dejas tus nombres, apellidos, número de cédula, teléfono y ciudad.
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0: Vamos a repasarlo. Con nota de voz, a través de nuestro WhatsApp, nos vas a contar cuáles son las 3 canciones de su último álbum que más te representan y por qué. 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Así que ya lo saben, chicos, a inscribirse, a participar ahora. Si no nos dejas los datos tal y como te los indicamos, lamentablemente no podríamos inscribirte. Ya sabes que la buena música continúa en Radio Disney y el fin de semana está más activo para ti. El modo fin de con buena música también. Y en los próximos minutos será Anita quien te acompañe. Yo soy Karen, te dejo un súper abrazo, que tengas un excelente feriado y claro está, a seguir festejando a la Perla del Pacífico. Ahora escuchamos a Miley con Bass Persuades. Let's go.

Así es como nosotros seguimos cantando contigo, nos seguimos activando en este super viernes en el que seguimos en modo finde. Empezamos desde ayer, muchos ya nos contaban que se fueron de viaje, otros que se quedaban en la ciudad de Guayaquil. A aprovechar, por supuesto, las festividades, a aprovechar y disfrutar de los desfiles. Por ejemplo, toda la 9 de octubre, desde ayer, ha estado bastante movida con las diferentes coreografías, con los diferentes colegios que han participado en esto. Han también realizado ciertas ferias de emprendimiento en donde hemos podido ver las innovaciones, la creatividad de todos los guayaquileños y de las guayaquileñas. Por supuesto, hay mucho más de qué hablar respecto a eso. Cuéntanos si de pronto tú te quedaste en la Perla del Pacífico o hiciste algo más. Eso, a través del 099-11-22-222. Yo soy Anita, les mando un súper abrazo, que en este 9 de octubre podamos activarnos de la mejor manera, esta vez con tus artistas favoritos, Christopher Vélez, también

Escuchabas a esta agrupación colombiana, Morat, con Tu cárcel. Y así, como de pronto tú cantabas esta canción de ellos, podrías cantar con cualquier otra agrupación que te guste, ya sean colombianos, ya sean uruguayos, ya sean argentinos, ya sean ecuatorianos, como tú quieras. Eso sí, dejando tu sugerencia a través de nuestro WhatsApp, al que también nos llegan estos saluditos. Por ejemplo, Guillermo nos cuenta que está trabajando, haciendo ruta de ventas el día de hoy. A pesar del feriado, él está en el sector de agronomía y nos cuenta, pues, que generalmente el feriado se trabaja y el feriado se aprovecha para poder igual ponerse al día con todos los clientes y con todas las entregas. Así que nada, esperamos realmente que ustedes puedan tener una jornada muy exitosa y que asimismo puedan ser acompañados por Radio Disney 24/7. También aprovechamos para saludar a Jimmy Quinatoa. Él está conectado con nosotros con su nene Ezequiel. Nos dice que el feriado para ningún lado en esta ocasión, no hay viajes, pero sí hay muchas tareas por cumplir, así que pilas Ezequiel, a hacer todas y cada una, que no quede ninguna tarea pendiente. Y por supuesto, acá a nosotros solo nos queda pendiente que ponerte más canciones, esas que te activan en modo finde, por ejemplo, un merenguetón.

0: funcionamos.
1: Y capaz, si nosotros chequeamos las redes sociales de tu artista favorito, puede que haya tenido lugar en algún escenario de nuestro país, en Guayaquil, tal vez si Ryan Castro visitó Ecuador. En minutos te contamos más detalles acerca de su paso por nuestro país.
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1: Muy buenas tardes, Anita. Que tengas un espectacular viernes disfrutando de la Radio Disney. ¿Me puedes complacer con el tema Propuesta de Andreina Bravo? Saludos de Provincia del Oro, con el clima nublado.

2 de la tarde con 23 minutos. Buen provecho para todos los que ya están almorzando. Y para los que no, es momento también de darse cuenta de pronto qué se puede hacer el día de hoy. Si no has cocinado todavía, si te ha ganado la pereza, si dijiste no, pero es que es feriado también. Feriado para la cocina. Ojo, no quiero cocinar. Bueno, puedes aprovechar para pedirte algo o para salir para buscar algún menú que se te haga atractivo, ¿no? Para todas esas familias que de pronto están buscando lo mismo, ya saben que se pueden sumar aquí a través del WhatsApp de Radio Disney para contarnos por dónde van y cómo andan. Ahora, también nosotros te contábamos hace poco que un artista colombiano estuvo el día de ayer en la ciudad de Guayaquil, en el Coliseo Voltaire. Él estuvo pues dando un show a manera privada, pero más allá de eso, él también estuvo compartiendo su llegada a nuestro país y antes también nos compartía lo que ha realizado con ese Sende Tour que permitió que él llenara su primer Madison Square en los Estados Unidos, 14 shows en un solo mes, parte de la gira que tenía propuesta y parte por supuesto del último álbum que sacó el año pasado, en donde pudo colaborar con artistas como Major Lazer, como Sech, también con Rayo y Toby, y además por supuesto más éxitos que le ha venido sumando a su carrera. Así es como Ryan Castro llega a nuestro país con más canciones, con nueva música y por supuesto ya veremos si en un futuro, en 2027, lo volveremos a recibir. Para eso estaremos atentos nosotros para poderte compartir más detalles. Ahora él se suma con uno de sus temas más escuchados de ese último álbum que te mencionamos, en el que también aparece Capo y Gangsta. Esto se llama La Villa, una canción que llega a ti gracias a Hey Fit, la evolución de las gaseosas.

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En esta canción nos hablan de una segunda cita, pero para eso, primero lo primero, ¿no? Salir por primera vez y sobre todo, ¿quiénes recuerdan esos nervios de una primera cita? De encontrarte con una persona y pensar en cuál será la temática de la que van a hablar, si de pronto se van a quedar callados, van a tener una plática bastante fluida o a lo mejor no va a ser todo tan cómodo o van a ser match perfecto ahí. Y todas las dudas, todos los nervios, todo lo que se nos viene a la cabeza, los miles de escenarios antes de encontrarnos con esa persona que podría terminar siendo la especial, ¿no? ¿Qué recuerdas tú de una primera cita que hayas tenido que te gustaría destacar? O que a lo mejor dices, bueno, por esto yo me enamoré. Y por eso yo decidí tener segunda cita, tercera cita, cuarta cita y mil citas más. Bueno, allí con Radio Disney, a través de la música, es como seguimos recordando y obviamente activándonos contigo. Y estas canciones son las que tú puedes apoyar dejando tu petición, tu sugerencia, tu mensaje de texto a través del 099-11-22-222. Esto para que descubras mañana con nosotros quienes están dentro del ranking Radio Disney Ecuador. Hay movimiento, sí te lo podemos confirmar. Hay nuevos ingresos, hay aquellos debutantes de la semana anterior que ya van ascendiendo, subiendo como la espuma. Y sobre todo tenemos a Lisa, que se quedó en el puesto número 2. ¿Y será que podría ser la nueva número 1? Bueno, eso dependerá de tus votos. Y recuerda que mañana escuchas el ranking Radio Disney Ecuador gracias a Toto. Listos, vamos.

0: Tenemos a nuestros oyentes viajeros que se suman para decir hello a través del WhatsApp de Radio Disney. También aprovechamos para saludar a una parejita que está muy enamorada y que además también es lindo ver cómo a través de los años ese cariño, esa estima perdura y que además la hacen presente y la manifiestan con un mensaje a través de Radio Disney. Carlos e Isabel cumplen 27 años juntos como esposos en este 2026. Nos cuentan que están cerca, que falta un mes para que ellos estén de festejo, pero sin duda, ellos con estos 27 años todavía recuerdan esas primeras citas en las que Carlitos nos destaca que realmente lo que hizo que él estuviera más que feliz y contento y nunca parara de enamorarse fue que siempre tenían algo de qué hablar. Siempre había tema de conversación, se reían muchísimo y que hasta día de hoy siguen así. De todo, cuentan de todo, siempre están allí poniéndose al día el uno con el otro y es que allí también vemos el cariño, la confianza. Gracias también por sumarte a través del WhatsApp de Radio Disney y por supuesto que tus saluditos especiales los podemos seguir enviando. Para eso no te desconectes, quédate con nosotros. En minutos también se suma una canción para que sigamos recordando y bailando en este modo finde.
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1: Buenas, buenas, Radio Disney por aquí, ya pasando San Pablo, rumbo a Manglar Alto, con un solazo de playa. Y vengo con mi cancioncita de playa. Matador, matador, ¿a dónde estás, matador?

0: matador, bien, cantando, bailando, disfrutando con Radio Disney, así como Lore también lo estaba haciendo, formando allí toda una algarabía, sobre todo para todos los que están en modo festejo, y además ella que se arriesga siempre a ser esa superestrella, a cantar para nosotros. ¿Qué te parece si tú también te conviertes en una? Por acá nosotros queremos tomarle fotitos, por ejemplo, a esas superestrellas que deciden cantar con Radio Disney y destacar, por supuesto. Ahora, ella nos cuenta que Los Fabulosos Cadillacs, esta banda argentina histórica, sin duda tiene una canción que ahora la escuchabas con Radio Disney, que Matador sería como para playa. Ella lo imagina así. ¿Qué otros temas podríamos sumar para un día de playa? A mí se me viene a la cabeza de pronto una canción de Belle, alguna canción de Gracie también. Podría ser algo del Fercho, los hermanos Rosario, de pronto, que casualmente estuvieron presentándose en el Estadio Modelo el día de ayer. De pronto podría ser algo de Maluma o algo de Carlos Vives, ¿no? Para un día playero, bien soleado, bien movido todo. Bueno, ahí lo dejamos a tu criterio, por supuesto, para que te sigas activando en este modo finde. Ahora, ya que nosotros estamos pensando también en lo que se viene, en todo lo que queremos festejar, tal vez por allí hay algún cumpleañero, un aniversario que celebrar y quieres decirle a alguien algo especial, apenas empiece a amanecer. Podría ser algo así.
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0: Despierta porque es tu día, despierta porque hay que celebrar, y para eso puedes programarle un despertador acá en Radio Disney. A través del 099-11-22-222 dejas tus nombres completos, el nombre de esa persona a la que vas a despertar, su número de teléfono, y te recordamos que puedes programarlo de lunes a viernes de 6 a 10 de la mañana. Que no se te olvide la nota de voz y, por supuesto, la canción que le vayas a dedicar. Una canción de amor, una canción que ustedes compartan, una canción que los haga reír, lo que tú quieras. Ya sabes que puedes programar desde ahora el despertador de tu radio.
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1: Hola Radio Disney, buenas tardes. ¿Me podrían complacer con la canción Titi me preguntó de Bad Bunny? Gracias.
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0: 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Y por supuesto, por acá nosotros queremos seguir escuchando a esos oyentes que se suman y que nos dicen hola, ¿con qué canción será? ¿Cómo estás?
1: Hola Radio Disney, me puede complacer con una canción de Grupo Frontera, No Se Va.
0: Por supuesto que sí. ¿Y saben qué? Casualmente, ya que hablamos de Grupo Frontera, podemos aprovechar para ponernos al día y actualizarlos con todo lo que ha estado sucediendo con estos artistas. Ellos, por supuesto, siguen de tour, siguen de gira. El público ecuatoriano los espera. Están más que felices, por supuesto, de todo lo que se viene. Sudamérica, nos vemos a partir de este viernes, es lo que ellos dicen. Y es que el día de hoy estarán en la capital, en la ciudad de Quito. Ya una de nuestras ganadoras está más que preparada con su nene para poder disfrutar el día de hoy de este tour. El día de mañana también en la ciudad de Guayaquil estará el tour de Grupo Frontera y también nuestros ganadores disfrutando desde la primera fila. Luego será el turno también de Uruguay, también Chile y Perú. Ahí estaremos nosotros actualizándote, por supuesto, con más de lo que sucede con esta agrupación mexicana que ahora canta para ti, No Se Va.

0: tú y yo, cuando estás conectado con Radio Disney, la vida pasa más rápido, ¿no? Pasa de manera tranquila, pasas allí cantando con tus artistas favoritos, con Juanes, por ejemplo, que nos comparte esta canción con este tema que sin duda nos recuerda que está en la etapa de Juan Esteban. Si no escuchamos a Juan, escuchamos a Esteban, a Teban también, como le suele decir, que por supuesto serían estos alter ego con los que se ha presentado a lo largo de su carrera y por supuesto lo que destaca en este momento, por ejemplo, a 2026. A las 3 de la tarde con 11 minutos seguimos contigo con todas aquellas personas que se suman con más saluditos, ¿no? Esta vez, ¿a quién quisieras escuchar? ¿Al Sol de México? Bueno, cuéntanos.
1: Hola, Radio Disney, aquí llegando a Manglarato, porfa, ponme la canción de Luis Miguel. Si no supiste amar, ahora te tienes que marchar.
0: Uy, ok, qué chévere. A ver cómo ustedes se ponen a cantar, cómo se dejan ser, cómo dicen, la vergüenza no me acompaña el día de hoy. Así que nada, esperamos realmente que puedas subir el volumen a la radio, que sigas disfrutando.

de más canciones de un tema que nos regresa al año 1987, cuando por supuesto Luis Miguel estaba sacando sus primeros éxitos, que parte de su repertorio, justamente esta canción podría ser una de las más escuchadas y que ahora la sigues activando con 93.7.

0: 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En minutos te vamos a contar cómo puedes participar para estar cantando con Reiki, con Carlos Rivera, desde la primera fila, muy pronto, en uno de los shows que darán en nuestro país. No te vayas para descubrir todos los detalles.
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8: I'm Miley Cyrus, Jill got it. Let's go
1: get married. 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

0: 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Y sin duda, esta es una de las noches inolvidables e irrepetibles que no te puedes perder. Este Tour 2026, que por supuesto Radio Disney te da la oportunidad de que lo vivas. Eso si mandas dos nombres, dos apellidos, cédula, teléfono y ciudad a través de nuestro WhatsApp.
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0: 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Y también nos puedes decir, ¿cuál es tu team en este caso? ¿Eres fanática de Carlos Rivera? ¿Irías por Carlos al show? ¿Irías por Rake? Ambos son de aquellos artistas que no podrías pasarlos nada más, sino más bien tienes que cantar con ellos. Bueno, todos esos detalles ya sabes que a través del WhatsApp de Radio Disney se suman. Así como se suman los saluditos también. Hola, ¿cómo estás?
2: Hola Radio Disney, quiero mandar un saludo muy especial a mi familia que siempre está presente en mi corazón. Les mando un abrazo y todo mi cariño. Espero que estén disfrutando mucho y que nunca les falte motivo para sonreír. Les dedico la canción Cold Water de Justin Bieber porque es una canción muy bonita que nos recuerda que siempre podemos contar con las personas que amamos. Un abrazo enorme para todos y gracias Radio Disney.

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0: Dímelo.
1: ¿Saben qué? Sí, está chévere poder leer cómo van avanzando en este super viernes. Por acá queremos saludar también a una de nuestras oyentes que hace poquito nos estaba actualizando y nos mandaba una foto y nos decía: ok, yo estoy pelando camarón, ya van a ver cómo esto se va a transformar en un riquísimo ceviche. Y ya nos llegó la foto de cómo quedó, hasta con decoración y todo. Vemos la hierbita en la parte de arriba y ella bien orgullosa y bien feliz de ese plato que le quedó 10 de 10, ¿no? Esperamos que en sabor también esté de la misma forma. Y por supuesto, para todos los que están conectados almorzando de pronto con Radio Disney, terminando de almorzar, luego también buscando algún postre luego de la segunda comida del día, bueno, perfectísimo. Así es como queremos que te sigas sumando, por supuesto, a través del WhatsApp de Radio Disney.
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1: Además, queremos también anticiparte a un plan que se viene y del que puedes ser parte. Plan para Halloween. Puedes olvidarte de lo típico, porque este octubre llega por primera vez a Ecuador Little Shop of Horrors, el aclamado musical de Broadway. Una pequeña florería, un romance complicado y una planta carnívora que tiene cada vez más hambre. Más de 20 artistas en escena, banda en vivo, comedia negra y mucho caos, del 15 al 25 de octubre en el Teatro Sánchez Aguilar. Recomendado, eso sí, para mayores de 10 años, pero puedes comprar tus boletos a través de www.teatrosanchezaguilar.org. Y recuerda no alimentar a las plantas. Aprovecha el 3x2 por las fiestas de la ciudad de Guayaquil. Y aprovecha que ahora se vienen tres artistas. Bueno, dos solistas, una agrupación, Ricky Martin, Tini y Los Ángeles Azules.

0: Y que todo el mundo sepa que estás cantando Fruta Fresca con Carlos Vives, que estás poniendo un poco la fiesta en este modo fin de que seguimos activando contigo en este modo viernes. Y sobre todo que queremos que tú nos cuentes por dónde andas, aquellos que se pueden activar contándonos un poquito cómo va el tráfico en la ciudad de Guayaquil. Sabemos que había bastante afluencia de vehículos a la altura del Estadio Modelo, también a la altura de la 9 de octubre. Por la entrada de Sambo estaba bastante despejado, tal vez eso cambió a esta hora de la tarde. Bueno, allí ya sabes que nos puedes actualizar a través de nuestro WhatsApp, mientras nosotros te contamos también acerca de lo que se viene para aquellos universitarios. 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Y por acá, ya que hablamos de estar global, por supuesto que Radio Disney también tiene sus formas de llegar hasta fuera de nuestro país. Nuestros oyentes que se conectan desde nuestra página web también dicen presente. Por ejemplo, por acá Jackson nos saluda desde Ometepec, Nicaragua. ¿Cómo estás?
1: Buenas tardes, Radio Disney Ecuador. ¿Cómo estás, Anita? Bendiciones. Activando el modo fin de arriba, abajo. Ay, quería que me complacieran con David Guetta, Chris Brown, T-Pay, I Can Only Imagine. Jackson Sabay en sintonía de mi bella isla de Ometepec, Nicaragua. Bendiciones.

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1: Y así es como escuchábamos a Mau y Ricky con Amapola, uno de los temas que se destacan de ese álbum Ricky Mau, en el que los hermanos deciden seguir probando un poco cómo pueden componer juntos, cómo pueden también, por ejemplo, seguir sacando adelante todos esos ritmos que les recuerdan a casa. Un poco nos contaban en entrevista cómo fue también usar ciertas jergas venezolanas, ciertas jergas particulares de Caracas, para llevarlas al mundo, y no solamente entenderse entre ellos, sino también llevar a Venezuela ante un montón de ciudades y un montón de personas que decidieron también cantar con ese álbum Ricky Mau. Ahora en esta tarde también escuchamos a una de nuestros oyentes que se suma desde la ciudad de Quito. Bárbara, ¿cómo estás?
2: Muy buenas tardes, mi querida Anita, y a todos los amigos Radio Disney. Que tengan un excelente fin de semana. Saluditos desde Quito. Aquí el clima está haciendo un rico solcito y me gustaría activarme en este modo finde con el tema Superestrella de Aitana, y les deseo a todos que tengan un excelente feriado. Se me cuidan mucho. Besitos.

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0: Así es como también sumábamos a Camilo en esta tarde, en la que queremos anticiparte que sí, por acá los reporteros se siguen activando, nos cuentan que evidentemente alrededor del Estadio Modelo, tanto del lado de la Kennedy como del lado de la Avenida de las Américas, está bastante congestionado, esto debido pues a la mamá de las ferias que tiene su segundo día, en el que hoy van a recibir en escenario a Fonseca, también van a recibir en escenario a Miriam Hernández, a Audi. Contarles que el día de ayer nosotros estábamos disfrutando de una velada llena de salsa, el Gran Combo de Puerto Rico hizo lo suyo, los hermanos Rosario también, luego de subirse a la tarima, por ejemplo, hicieron que todo el mundo empiece a bailar. No pararon, por supuesto, de compartir alegría, de compartir también todo ese ánimo y esas ganas de seguir disfrutando de canciones tan, tan conocidas, por así decirlo. Y además también queremos contarte que Radio Disney tiene una guitarra autografiada, no por uno, no por dos, no por tres, sino por todos los artistas que estarán en estos 4 días. Ya firmó nuestra guitarra el Gran Combo, los hermanos Rosario también. Estamos a la espera de que Fonseca lo haga, a la espera también de Don Medardo y sus players, también de todos aquellos que van a estar cantando en el tercer día, en el cuarto día, hoy, Audi, Miriam Hernández. Bueno, todo eso y más. Síguenos a través de @RadioDisneyEC y no te pierdas de estos 30 minutos sin cortes.
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1: Ahora saludamos a todos esos viajeros que se han hecho presente a través del WhatsApp de Radio Disney en esta media hora. Por un lado tenemos a Vale, que nos cuenta que han decidido irse a la playa, pero hay un motivo en especial. Una de sus mejores amigas se casa y ha elegido Via Data como el lugar para poder contraer matrimonio, para disfrutar de esta ceremonia, y también lo hará, ¿saben cómo? Mañana, una vez esté la puesta de sol. ¿Se imaginan lo bonito que es eso? Una boda de ensueño y sobre todo la oportunidad de tomar unas fotos impresionantes como en ningún otro momento del día podría hacerse. Gracias por compartir con nosotros cómo vas a vivir tu fin de semana. Queremos saludar también a Héctor. Él nos cuenta en cambio que ha decidido venir a la ciudad de Guayaquil debido a las fiestas justamente de la ciudad, a vivir todo lo que serían las tradiciones. Él vive en Ambato y ha decidido pues cruzarse a la costa ecuatoriana para no perderse de todo lo que se viene en estos días. Un abrazo para ti y para todos los que se siguen sumando en Radio Disney. Recuerda que puedes seguirte sumando a través de este número de WhatsApp:
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0: No te desconectes de Radio Disney, porque para los que no sabían, Miley Cyrus tiene un nuevo álbum y nosotros tenemos la oportunidad para que te lleves la guitarra autografiada de este artista. Antes, tenemos que hablar un poquito más acerca de ese trabajo musical. Esto en minutos, no te vayas.
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1: Buenas tardes, mi querida Anita. A full sintonía con Radio Disney mientras trabajo. Y me encantaría activar mi modo finde con el tema Yes or No de Jungkook, por favor. Gracias, son los mejores.

0: La pregunta es, ¿quieres la guitarra autografiada de Miley Cyrus? ¿La quieres? Bueno, la respuesta podría ser sí o no. Si la respuesta es sí, la quiero, Radio Disney, quiero que esté en mi casa, quiero recordar cuando Miley Cyrus recién iniciaba, quiero recordar la mejor etapa que ha tenido, que para mí es de las más especiales, tal vez cuando ella más avanzada de cierta forma decidió cambiar toda su carrera y empezar a probar con otros géneros un poco más rockstars, ¿no? Empezó a también mezclar algunas cosas, pero bueno, ustedes nos pueden contar más bien si desean a lo mejor una guitarra autografiada por su artista favorita y quieren también recordar un poquito más, no solo esa etapa que ya han vivido, sino más bien el nuevo trabajo musical que ha sido bastante exitoso y las tres canciones que a ti te gustarían de ese último álbum. Bueno, ya te vamos a contar más detalles. Lo primero que debes hacer es enviar dos nombres, dos apellidos, cédula, teléfono y ciudad aquí.
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0: Hace pocos días llegó el esperado disco de Miley, Bass Persuades. Este es su 10º trabajo discográfico y ya desde su lanzamiento fue muy recibido por los fanáticos. Y como todos estamos bastante emocionados por este álbum, en tu radio nosotros tenemos esa guitarra autografiada para todos los oyentes de la cadena Radio Disney Latinoamérica. Ya sabes que puedes participar enviando tus datos completos, como te lo habíamos mencionado, y mandándonos un audio. Ojo, tiene que ser en una nota de voz, contándonos cuáles son las tres canciones de este último álbum, Bass Persuade, que más te representan y por qué. Pilas con eso, así es como participas con Radio Disney. La guitarra firmada por Miley puede ser tuya aquí, solo en tu radio.
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1: Hola, Radio Disney, me puede complacer con una canción de Sebastián Yatra, Pareja del Año. Gracias.
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0: Escuchabas a Paulina Rubio, también a Morat. Ellos se suman en colaboración para cantar Mi Nuevo Vicio. ¿Y saben qué? Por acá tenemos a más de nuestros oyentes que se suman desde Estados Unidos, incluso para contarnos cuál será la canción que los acompaña en este muffin de ¿cómo estás?
1: Hola, Anita. Una excelente tarde por acá desde New Jersey. Digo presente en este viernes, modo fin de semana y modo holiday. Bueno, mi semana laboral ha culminado, feliz, y quisiera escuchar el tema Habana de Camila Cabello. Ando algo resfriado, pero eso no me impide a poder corear las canciones que nos pone Radio Disney. La pido y la tengo.
0: El modo holiday, modo feriado, lo vivimos por acá, pero sabemos que como eres un excelente compatriota, sin duda lo estás festejando como si vivieras aquí todavía. Así que un abrazo para ti. A las 4 de la tarde con 53 minutos también queremos contarte por acá, para los que quieren de pronto un poco innovar en su futuro profesional. ¿Sabías que tu experiencia laboral puede impulsar tu formación universitaria? 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Yo soy Anita, te mando un abrazo. Espero que tengas un excelente resto de viernes. Y no te vayas, porque en minutos será Chris quien te acompañe. Hey.

Hola, buenas tardes. Seguimos contigo disfrutando de muchas canciones en este modo fin de feriado. Por supuesto que está activado desde ayer, así es que cuéntanos qué tal, cómo estás viviendo este feriado, cómo estás viviendo estas fiestas octubrinas también. Sí, muchos, están pues disfrutando de muchos lugares turísticos que tiene nuestro país también. Guayaquil también pues está celebrando sus fiestas de independencia y bueno, pues nosotros también nos unimos a esta celebración. Así es que todo esto se merece un aplauso definitivamente, ¿eh? Así es que todo lo mejor para ustedes, disfruten de este modo fin de feriado, ¿eh? Y también cuéntenos qué tal, cómo lo estás activando, qué canción te gustaría escuchar, un tema de pronto para bailar, para disfrutar, puedes hacerlo, sí, puedes dejar una nota de voz en nuestro WhatsApp 099-11-22-22-2. Mi nombre es Cristina, me quedo contigo para seguir cantando, disfrutando de muchas canciones y es el momento de continuar con mucho más. Ahora vamos a invitar a Mike Towers, quien también se une a la programación de Radio Disney con este tema, Carita Feliz.

0: Tini junto a Bele cantaban para ti Universidad en este modo fin de ya son las 5 de la tarde con 9 minutos. ¿Y qué tal? ¿Cómo estás? ¿Cómo te sientes? ¿De pronto estás disfrutando de las fiestas de Guayaquil? Bueno, cuéntanos dónde nos escuchas. ¿Estás reunido con toda la familia también? ¿De pronto aprovechaste en preparar un asado también? ¿O compartir con la familia una tarde de piscina? Bueno, cuéntale a tu radio qué estás haciendo, cuál es tu tema favorito a través de nuestro WhatsApp 099-11-22-222 y también tenemos grandes recomendaciones, ¿eh? 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Así es que ya lo saben. Ahora sí, vamos a continuar contigo disfrutando de más canciones. Momento de escuchar a Juanes junto a Sebastián Yatra. Ellos nos cantan Bonita.
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Ya son las 5 de la tarde con 20 minutos activando este modo fin de y por acá también Marifer se hace presente a través de nuestro WhatsApp. Ella, bueno, disfrutando de nuestra compañía, te enviamos un gran abrazo, Marifer. Gracias por la sintonía también para Silvia que nos escucha desde Ambato. Ella siempre, siempre en sintonía, Te enviamos un gran abrazo. Gracias a todos los que están pues sumándose a la programación de Radio Disney. Tú también puedes contarnos cómo activas el modo fin de. Cuéntanos tus planes. ¿Vas a aprovechar este fin de pronto en quedarte en casa, descansando? ¿Simplemente también vas a disfrutar de un paseo familiar? Bueno, cuéntale a tu radio a través de nuestro WhatsApp. Y bueno, ya que hablamos de cosas bonitas también, pues queremos saber de ti. ¿De pronto estás en la playa también? ¿Sí, disfrutando del mar, del sol, de la arena? Bueno, cuéntanos qué tal, cómo la estás viviendo, cómo estás disfrutando de este feriado. Puedes dejar también tu nota de voz a través de nuestro WhatsApp. Y bueno, también queremos contarles algo. Es más, les voy a contar una intimidad. 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Y nosotros también vamos a seguir cantando. Ahora lo vamos a hacer junto a Daddy Yankee con su tema Sonríele.

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0: Linda tarde para todos y Soledad nos dice, chicos, les cuento que posiblemente en Guayaquil llueva porque el cielo pues totalmente está nublado, el cielo completamente está, sí, bastante nublado, como que se viene una lluvia muy fuerte, así es que bueno, muchísimas gracias Soledad por contarnos el clima, a pesar de que durante la mañana y la tarde hizo bastante calor, el sol estaba demasiado fuerte, la humedad también, así es que bueno, igual muchas personas decidieron salir de casa a disfrutar de distintos eventos que hubo pues también en Guayaquil y que siguen habiendo. Por ejemplo, en la avenida 9 de octubre pues hubo un desfile desde la mañana. También pues colapsaron muchos carros porque había bastante tráfico. Pero bueno, por la 9 de octubre ya está todo fluido. Por la avenida García Avilés igual también ya está completamente fluido. Ya tienen acceso para seguir manejando. Así es que ya lo saben, un dato adicional. Por acá también tenemos saludos a Marlene, que nos está escuchando, y adivinen dónde está, así es que ella nos va a contar. Hola Marlene, ¿cómo estás?
1: Hola, hola Cristina, ¿cómo estás? Buenas tardes, soy Marlene, saludándote hoy desde mi tierra hermosa, la provincia de Santa Elena, específicamente desde Punta Blanca, compartiendo con mi mami Marlita y mi cuñada Pau Pau un hermoso día de playa, y yo te voy a pedir en este día la canción Pa' Bailar de Elvis Crespo y Vélez. Excelente y bendecido feriado para todos. Muchísimas gracias, Radio Disney.

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Sí, cantábamos junto a Grupo Frontera y Maluma, porque será a propósito, Grupo Frontera mañana se estará presentando en la ciudad de Guayaquil y nuestros ganadores felices, contentos, porque van a tener la oportunidad de estar en la primera fila, ¿eh? Así que felicidades nuevamente a nuestros ganadores. Ayer tuvimos la oportunidad de conversar con ellos, estaban muy contentos, felices, emocionados, bueno, ya preparados para lo que será el concierto de mañana. Así es que tu radio también te va a estar manteniendo informado de todo lo que se va a vivir en el concierto de Grupo Frontera. Nosotros también vamos a continuar, claro que sí, escuchando buenas canciones. Por acá tenemos saludos para Adri García. Pues nos acaba de enviar una foto y él nos dice, chicos, aquí cerrando ciclos, y adivinen qué, se acaba de hacer un cambio de look y le queda increíble el tono de cabello que ahora está. Así es que te ves muy, pero muy linda. Adri, muchísimas gracias por compartir esa linda foto a través de nuestro WhatsApp. Y bueno, pues sigue con nosotros en la programación de Radio Disney y que todo lo que venga ahora pues sean cosas positivas, cosas lindas en tu vida. Así es que a seguir adelante, sigue brillando como la persona que eres y bueno, pues qué hermosa que te ves nuevamente, ¿ok? Vamos a continuar contigo y ahora vamos a seguir escuchando a Carlos Vives con este tema, Tuyo y Nada Más. El amor.

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3: Saludo a Noelia. Quisiera que nos complazcan con la canción Pinky Up de Caxelle. Gracias, Radio Disney. Son los mejores.

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1: Hola Radio Disney, me llamo Anaín. Hoy estoy escuchando su radio, siempre la escucho todas las mañanas, todos los días, y quiero que me complazcas con la canción Boy de The Killers. Muchas gracias.

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Tenemos una nueva hora, ya son 6 de la tarde, con un minuto exactamente. ¿Cómo estás? ¿Cómo te sientes en este fin de semana? Modo fin de feriado activado para ti, para que nos cuentes qué planes tienes para hoy. ¿De pronto vas a aprovechar en ir a las ferias también? Bueno, ¿o también vas a quedarte en casa? ¿O vas a viajar también a la playa o a la sierra? ¿Qué lugar te vas a ir con la familia, con los amigos? ¿O simplemente te vas a quedar en casa porque necesitas descansar, necesitas recuperar energía? Así es que todo se vale, así es que todo lo mejor para ti, que tengas un bonito feriado, que la pases súper que bien. Por acá Elena nos dice, chicos de Radio Disney, yo estoy en Quito, en la capital, y bueno, pues yo estoy ya saliendo del trabajo, pero siempre en sintonía de ustedes. Gracias por acompañarme siempre a través de la aplicación. Qué lindo, muchas gracias Elena, te enviamos un beso grande, que tengas un fin de semana maravilloso, que la pases muy pero muy bien. Y bueno, vamos a continuar contigo disfrutando de más canciones. Momento de invitar a Obvio Ante Drones junto a Manuel Turizo para cantar junto a ellos esta canción, Volveré.

Y te contamos que Fonseca, así es, ya está en la ciudad de Guayaquil y de hecho, adivinen qué, pueden ir en este momento a nuestras redes sociales porque hemos compartido un maravilloso momento, pues ahí están nuestros ganadores que van a tener la oportunidad de estar en el concierto de hoy en la Mamá de las Ferias, así es, en la ciudad de Guayaquil, pues ellos

Nosotros vamos a continuar contigo disfrutando de muchas canciones más y por supuesto debes estar muy pendiente porque hoy, así es, van a disfrutar nuestros siguientes ganadores en la mamá de las ferias. Así es que, sí, ellos están muy contentos, muy felices porque van a disfrutar desde la primera fila. Serán 4 días llenos de mucho entretenimiento, gastronomía, compras, diversión y música. Ayer ya se vivió realmente una verdadera fiesta con el gran combo de Puerto Rico y los hermanos Rosario, pues todo el público de Guayaquil bailó, lo disfrutó muchísimo. Esto será en Guayaquil, en el Estadio Modelo Alberto Spencer Herrera. Recuerda que hoy se estará presentando Fonseca, Miriam Hernández y Audi. Mañana, sábado 10 de octubre, Olga Tañón y Tranzas. Domingo 11 de octubre, Papaya Dada, Don Merado y sus Players, Tierra Canela y Segundo Rosero. Recuerda que aún las entradas están disponibles y puedes adquirirlas en buenplan.com.es. Ahora vamos a bailar junto a Ryan Castro, Capo y Gangsta. Esto es La Villa.

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0: Seguimos bailando, seguimos cantando en este super modo fin de viernes. Sí, sí, sí, un viernes diferente porque muchos, pues, desde ayer estaban ya activando ese modo fin de feriado. Muchos ya estaban preparando maletas para mañana, pues, desde ayer ya salieron muchos a distintos lugares del país aprovechando este feriado, pues, que se está viviendo, ¿no? Así es que, bueno, para ti todo lo mejor, que sigas disfrutando de nuestra compañía. Y escuchábamos a Piso 21 junto a Micro TDH. Segunda cita, 6 de la tarde con 21 minutos. Y sí, tú también puedes sumarte a la programación de Radio Disney. Puedes contarnos qué tal, cómo estás, cómo te sientes, qué canción te gustaría agregar a través de nuestro WhatsApp. Puedes hacerlo, por supuesto que sí. Puedes dejar tu nota de voz a través del 099-11-22-22-2. Mientras tanto, vamos a seguir escuchando más canciones. Momento de invitar a Sebastián Yatra con este tema, Traicionera.
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Luciano Pereyra y Los Ángeles Azules cantaban para ti Una Mujer Como Tú. Algo de, sí, cumbia, sí, disfrutando de este fin de semana maravilloso. 6:33 PM por acá. Saludamos a Ruth Ripalda, que bueno, nos dice, chicos, yo he estado de Zoila todo el día. Bueno, nos imaginamos muchísimo, así es que, Ruth, vamos, vamos, levante el ánimo, ¿eh? Ya seguro que ya terminaste tus actividades en casa, así es que a darte una ducha, a comer algo delicioso, a descansar, y bueno, pues lo importante es que cumpliste hoy con las tareas, dejaste todo limpio, todo listo, todo ordenado, y bueno, pues se siente muy lindo, ¿eh? Cuando dejamos todo impecable, sí, ¿verdad? ¿Has notado eso? Que uno pues termina totalmente cansada, pero muy pues, satisfactorio, pues, de saber de que queda todo lindo, todo ordenado, todo limpio, ¿sí? Se siente muy bien, así es que muchísimas gracias, Ruth, por estar siempre con nosotros. Te enviamos un gran abrazo, que tengas un lindo feriado, siempre en la compañía de Radio Disney. ¿Y saben qué? Vamos a escuchar la siguiente canción, junto a Black Eyed Peas, I Got a Feeling, un tema que seguro pues nos llena de mucha energía, mucho más en este modo fin de, así es, activado para ti, para que sigas disfrutando de muy buenas canciones. Así es que te invitamos a que disfrutes de esta canción, que le subas el volumen y, por supuesto, sí, sí, de pronto tienes ese impulso de saber de esa persona a quien pues quisiste mucho, bueno, con ganas de escribirle a tu ex, saborea, respira y di sí a un impulso real con Hearts. Envía ese mensaje.

Danny Ocean junto a Capo cantaban para ti. Imagínate, imagínate estar de pronto en la sierra, imagínate estar en un lugar pues tan hermoso como la capital también, Cuenca. Sí, hay muchos lugares turísticos que tiene nuestro país y bueno, pues qué afortunados que somos, como ecuatorianos. Así es que tú también estás aprovechando este momento en disfrutar de esos lindos lugares, aprovechando este feriado en familia, disfrutando de muchas cosas lindas, así es que gracias a todos los que se van sumando a la programación de Radio Disney por escribirnos, por estar siempre disfrutando de nuestra compañía. 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Bien, vamos a seguir contigo y ahora vamos a escuchar a Ricardo Montaner junto a Héctor Montaner para cantar este gran tema que se llama Lo que te dé la gana.

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0: Hola Radio Disney, ¿cómo están? Les saluda Patricia, quisiera que me complazcan con la canción de Camilo. Un beso a mi esposo Carlos y a mi hijo Francisco. Los quiero, feliz feriado, descansen.
1: Gracias Pati, te enviamos un gran abrazo para ti, para tu esposo, para toda tu bella familia. Qué hermoso saber que están allí en compañía de nosotros y que tengas un bonito feriado, por supuesto, siempre en la compañía de Radio Disney. Y ya que mencionaste a Camilo, pues precisamente te contamos que él forma parte del ranking Radio Disney de Ecuador, así es, con el tema El Árbol. Te contamos que esta canción la semana pasada se ubicó en el casillero número 8, así es que mañana a partir del mediodía estaremos escuchando el ranking Radio Disney y estaremos también descubriendo qué canciones estarán debutando esta semana, cuál tendrá su máximo escalador, su máximo ingreso, qué canción quedará en el puesto número 1. Así es que todo esto lo vamos a poder descubrir el día de mañana a partir del mediodía en el ranking Radio Disney que llega gracias a Toto. Listos, vamos. Así es que Patty, también vamos a escuchar este tema que sabemos que te encanta y es junto a Camilo, El Árbol. 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

0: Y todo lo malo, échalo pa' allá. Por supuesto que sí, estamos en modo finde, estamos con un algo diferente, para que sigas disfrutando muchísimo de este fin de semana. Así es que todo lo negativo para un lado, todo lo positivo para el otro lado. Así es que vamos a pensar cosas lindas, cosas positivas. Así es que te deseamos todo lo mejor, que tengas una bonita noche. Y también por acá tenemos a alguien más. Hola, ¿cómo estás?
1: Hola, Radio Disney. Quiero que me complazcas con la música Baby Wow de Karol G. Gracias, son los mejores.
0: Gracias, campeón. Te enviamos un gran abrazo. A propósito, Karol G, pues, te estará acompañando durante el Expreso de Radio Disney, así que quédate junto a nosotros porque ella y muchos artistas más te van a acompañar durante estos 30 minutos, ¿eh? Y quédate muy pendiente. A la bajada del Expreso vamos a escuchar un tema de Jarabe de Palo. ¿Qué canción será? Bueno, eso te lo contamos más adelante. Ahora vamos a disfrutar del Expreso de Radio Disney. Bienvenidos.
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